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Buenos días tengan todas ustedes, queridas criaturas selváticas. Buenos días, queridas criaturas salvajes. Ya estamos comenzando una emisión más aquí en la Radio Nopal. Les doy la bienvenida a la 349 en este martes 12 de mayo del 2026. Les doy la bienvenida a las 9 y 3 de la mañana con 57 segundos. Vamos a comenzar con música. Vamos a ir con este personaje que viene enfocando los corridos tumbados y sus sonidos contemporáneos hacia otras latitudes emocionales y sociales. Este muchacho, Fernando Ríos, originario desde Monterrey, Nuevo León, ha ganado un montón de popularidad por darle un giro a ese género hacia los corridos militantes. Corridos, música, canciones y sonoridades de resistencia para hablar sobre la defensa del territorio y la vida urbana, que también es la vida cotidiana. Así es, él fue ganador de el talento, Nuevo Talento Nuevo León, allá en el Festival Tecate Pal Norte, y recientemente lanzó una nueva canción en donde, como ya es su sello personal, sus letras se alejan de los temas puramente bélicos y optan por narrar historias de justicia, luchas sociales y la realidad de vivir y resistir en la ciudad. Lo pueden encontrar ahí en Instagram como Gallo Armado, @GalloArmado, y como él dice, escribo y canto. Bueno, pues este muchacho, Fernando Ríos, jovencito, lleva sus letras hacia las causas sociales. Y con esto vamos a comenzar con una canción que lanzó hace 3 días. Y bueno, pues esto se llama Familias Pasta de Conchos. En este suceso del 2006, que fue un desastre minero allá en Nueva Rosita, en Coahuila, en el municipio de San Juan Sabinas. Hace 20 años sucedió esta tragedia, una mina operada por Grupo México, evidentemente la más grande del país, bueno, y pues con todo el desastre ambiental, climático y demás, en donde 65 mineros que pertenecían al turno nocturno, el de las 10 de la noche a las 6 de la mañana, fueron atrapados por una explosión. Hay testimonios narrados en Los Angeles Times y un sinfín de medios en aquel momento, en donde Humberto Moreira, que era este profesor normalista, que era el gobernador de Coahuila, un mega tranza. En fin, sale esta canción, es algo de 3 minutos y 4 segundos y es lo que vamos a escuchar en el preciso momento, queridas criaturas selváticas. Comuníquense

0: sea la arroba mmmaico, ahí me encuentran. Él es Gallo Armado, familias Pasta de Conchos. Espero disfruten esta música que es con lo que comenzamos el día de hoy. Aquí vamos.
1: Completamente en vivo, desde las faldas del Cerro de la Silla, este corrido se da con mucho cariño para las familias de Pasta de Conchos. 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

0: Fuerza hasta la región carbonífera y hacia todas las familias mineras. Mira, ¿la sabes?
1: ¡Holy!
2: Ahí tuvimos esa música de protesta, esa música de resistencia, esa música de fe y esperanza. En la voz y en las armonías, Fernando Ríos. En el requinto, Iván Azael García. En el tololocho, Hugo Miranda. Y en la segunda voz, Ricky Murado. Esa es la compañía con la que escuchábamos esta música, directo de Gallo Armado. Vayan a su canal de YouTube también, Gallo Armado, así lo encuentran. Escuchen su música, escuchen su trabajo. Y bueno, todo esto a propósito de la cooptación por parte del gobierno de personajes como Antonio Herrera Pérez, quien naciera en el año 2001 allá en San Juan Serrano, en Guanajuato, este cantante, productor, letrista, compositor y multiinstrumentalista, muy talentoso el muchacho. También es nacionalizado como Gabacho, el pionero de los corridos tumbados, mejor conocido como Junior H. Pues este muchacho que en la mañanera del día de ayer pues fuera ya públicamente presentado como un estandarte, ¿verdad? Como un estandarte de esta vanguardia que busca cooptar el discurso, que busca cooptar a los personajes para los fines de campaña política que puede tener la presidenta este país. Victoria Claudia Sheinbaum lo presenta ayer en la mañanera y pues nos dice que ya dejó los narcocorridos este muchacho, que ya recapacitó, que ya tiene 25 años, que ya no está tan... que anda más despabilado, pero bueno, pues ya su realidad, ¿verdad? Ya su realidad es la de un putrimillonario, nacionalizado gabacho. En fin, veamos qué pasa con estos espacios. ¿Alguien supo qué pasó con el Premio México Canta? Esta iniciativa que buscaba salir y desmarcar a las juventudes, darles un premio económico. No sé, ni siquiera sé de cuánto podría haber sido, pero podrían participar jóvenes de entre 18 y 29 años.

participantes y nada de nada, no se lee pues los resultados. Buscaba hacer que México cantara por la paz y contra las adicciones, pero pues, no hay mucha más información. Era la convocatoria, estaba abierta hasta este 11 de mayo. Pues acabó hace un par de días, el día de ayer, precisamente. Y pues justo ahí está Junior H haciendo gala, aquí atando los cabos, ¿verdad? Y bueno, pues nos vamos a ir con otro personaje, también defensor de su lengua, también defensor del territorio, pero un personaje contemporáneo, un personaje que viene desde la región de Puebla. Este personaje hace mezcla de los beats, se alinea con la lógica del rap, graba y hace Sound System también. Les estoy hablando de Juan Sanz, que él en 2019 sacó este disco llamado Rap Tutunaku. Él es hablante totonaco de la sierra, acá en el estado de Puebla. Y bueno, pues de esa producción discográfica sale esta canción que se llama La Talawi. Es un rap, el track número 5 de los 7 que conforman el rap Tutunaku. Es algo de 3 minutos y 33 segundos. Y aquí vamos con Juan Sanz. Música de resistencia, porque esa nunca puede faltar en nuestros días y en el cotidiano. Y seguimos avanzando en la mañana de

0: ritmos y los beats que forman parte de barrios, normalmente barrios de clase trabajadora, muchos de ellos periféricos. Pues ahí tuvimos a Juan Sant desde la sierra norte del estado de Puebla. Y vamos a continuar con más música. Ahora nos vamos a ir con algo que se llama justo Tomás Sankara. Esto viene de un álbum que salió el año pasado, hace un año. Esto se llama Capital Rap. Capital Rap es de un artista que se hace llamar Proletario. Y bueno, es politólogo y a veces rapero. Cuando la tiranía es la ley, la revolución es orden. Este muchacho lo encuentran acá en plataformas. Nos vamos pues con Proletario, el track número 8 de Capital Rap. Esto salió de 3:36. Se llama Tomás Sankara. Disfrútenlo.
1: Yeah. Ok. Desde el 026. Eso será, motherfucker. Esto es Gangsta Rap.

popular, hay blues a proletario, lo encuentran en plataformas. Y ahora nos vamos a ir con algo directo de pues Ciudad de México. Nos vamos a ir con algo de Mare, Advertencia Lírica. Nos vamos a ir con algo de sus producciones más recientes. Esto se llama Rebelión Urbana. Es un sencillo que salió en marzo pasado. Así que con esto, al parecer, viajaremos al corte de medio programa. No lo sé, compañeras, compañeros, compañeres, queridas criaturas salvajes. Mientras eso sucede, y antes de que podamos poner a esta colaboración de Mare Advertencia con la Negra Mexa, así se hace llamar también en su compañía, bueno, pues les voy a contar que este libro llegó a mí hace mucho y lo he intentado leer recientemente. Es algo que se llama El Corrido, también es parte del paisaje. Y bueno, fue recomendación a raíz de que el año pasado andaba viajando en el verano hacia Tijuana, hacia esa peculiar latitud de la esquina norte del país, a conversar con otros colegas. Y bueno, pues este libro me lo recomendó un colega, diseñador, DJ y anexas, y hemos estado queriendo conversarlo al micrófono, así que esperen pronto una visita por parte de alguien, mis colegas, algunas otras criaturas selváticas. Y mientras eso sucede, para conversar sobre estos ensayos que son editados desde otras latitudes, desde La Digna Rabia, por supuesto, esta editorial Preciosa Sangre, y muchos de sus amigos, muchos de sus amigues, pues hacen posible hacer que, a través de entender la visión de este colectivo multidisciplinario de arte e investigación allá en Yuriria, Guanajuato, pues nos permita combinar distintos saberes, distintas técnicas para la recuperación de la memoria y la exploración de distintos formatos para la creación, para la expresión creativa. También el pensamiento crítico, ya saben que aquí los gatitos lo tienen mucho en mente. Y bueno, pues alianzas diversas desde el pueblo. En fin, nos vamos con más música. Esto es Mi Rebelión Urbana, Mare, Advertencia Lírica. Ya saben, ella desde Oaxaca, pues mezcla el rap y el feminismo, de origen ella zapoteca. Pues ahora, pues ella ya está bastante posicionada con sus canciones, con sus rimas, con sus versos, con su rap, con sus composiciones. Sus versos hablan de géneros, de derechos de pueblos originarios, de situación política, de social, acá en México y demás ciudad colapso. Bueno, pues nos vamos a ir con esto que salió recientemente.

Este se acompaña de La Negra Mexa, es algo de 3.51 y con esto viajamos al corte de medio programa. Esperen pronto lecturas al micrófono y visitas de colegas con quienes podemos interlocucionar, dilucidar y, dijeran por ahí, pachequear, lanzar la mente hacia la infinita, el infinito mar de la imaginación, imaginar futuros optimistas, positivos, posibles para todas las criaturas selváticas. Vamos pues con más música.

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estamos de vuelta, queridas criaturas selváticas, después de haber escuchado ahí a la Negra Mexa con un área de advertencia lírica, con ese track que se llama Mi Rebelión Urbana. Por acá Rose nos da los buenos días como todas las mañanas. Buenos días de nueva cuenta a todas ustedes, queridas criaturas salvajes. Y de nueva cuenta les doy la bienvenida a las 9:34:54 aquí en esta mañana de mayo. Apenas es martes, seguramente hay muchos planes, seguramente hay mucha cosa por hacer. Mientras eso sucede, nos vamos a ir con una mítica, con una épica, con algo hermoso e impresionante. Nos vamos a ir con esta canción que se llama La Cumbia del Estéreo. Son Láser Moderna. Y pues si ya estábamos en esas unidades, es la cosa más obvia. Tiene que pasar, tiene que sonar música, música para que se muevan todos los átomos de nuestro cuerpo. La van a disfrutar, esto es algo de 418, yo amo esta canción.

Misterio, este personaje que forma parte, es uno de los dos cabecillas de Titán, y tiene sus proyectos independientes, acompañados por distintas cantantes y performers. Pero bueno, la verdad es que este hombre que ha pisado la ciudad colapso infinitamente, pues bueno, tiene todo el bagaje para hacer canciones como esta, que es la que acaba de sonar. Y ahora nos vamos con el Instituto Mexicano del Sonido, junto a los Meridian Brothers, Eblis Álvarez, dando cátedra de cómo se tiene que hacer la música, y Camilo Lara aprendiendo. Ya hemos sonado distintos sencillos de lo que están haciendo juntos. Ya sonamos El Campeón, ya sonamos lo que va a sonar a continuación, y lo sonamos porque nos encanta, porque es una sabrosura y una maravilla. Esto es algo de 3 minutos y 58 segundos, se llama La Cumbia Fantasía. Esto salió en febrero recientemente, y hay que esperar mucho porque Eblis, su mano, su mente y su sonido hace maravillas.

ratitos en la pericia aquí de la operación en mi cabina y nosotros escuchando a este supergrupo subterráneo, marginal, cumbianchero, tropical y deliciosamente pues propositivos, que son La Redada desde Ciudad Colapso, pues ahí tocando el Basurita Blanca, Fake de Young, por ahí está el mismísimo Tropicasa, demás secuaces, junto con Daniel Gemali, Fernando Caridi, Oscar Ojeda, Julián Cito, el Basurita Records, perdón, me estaba confundiendo de artista, pues bueno, ahí andan tocando. Y bueno, ahora nos vamos a ir con más música. Ya estamos por cerrar el programa del día de hoy, queridas criaturas simpáticas. Ojalá lo estén disfrutando. Comuníquense a @mmmarco. Acá estamos recibiendo sus mensajitos telepáticos aquí en Instagram. Y bueno, pues nos vamos a ir con más música. Esto que viene a continuación, si mal no me equivoco, es una remezcla. Déjenme encuentro el track, ya lo tengo acá seleccionado, pero perdido al mismo tiempo. Esto es algo de 4 minutos y 9 segundos. La Ronda Machetera, se echa la cumbia patria, pero Ramón Amezcua se encarga de remezclarla. Y bueno,

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1: La cumbia es nuestra patria. Eso es lo que dice la ronda machetera. Y vamos a cerrar con algo de El Chimborazo de 2023. Este álbum de 13 canciones. De esta agrupación que mezcla la marimba, el danzón, el rock, el punk, el ska, con música tradicional y música folclórica de todo lo largo y ancho del país, directo de la colonia Ramos Millán, allá en San Bartolo, Naucalpan, Estado de México. Estos muchachos, los hermanos, el Cacho y el Mongo, junto con el Morfi, el Richie y el Raúl, son el Sol Rompepera. Y lo que vamos a escuchar a continuación es la pista número 9 para cerrar el programa del día de hoy. Les agradecemos, los gatitos y yo, muchísimo su compañía. El Chimborazo, este disco de 13 pistas editado en la Haya Records. Bueno, vamos a escuchar la pista número 9. Y si nuestra cumbia es la patria, la cumbia es el nuevo punk. Es este track de 3 minutos y 49 segundos. Y ya con esto nos despedimos. Nos estamos escuchando el día de mañana. Chao.

más de transmisiones. Nuevamente Radio No Para, gracias por el espacio. Yo transmitiendo desde el otro lado del charco, desde mi zona de confort, mi sala, mi cocina, mi hogar. Y nada, hoy ya tenemos un episodio muy relajado. No estoy solo, estoy con un compi aquí de visita desde mi tierra, Perú. Mi compi Mariano, que tiene un proyecto de difusión muy cool que se llama Discos Chéveres. Deberían chequearlo. Mariano es investigador musical y coleccionista de discos. Y vino acá a hacerme compañía y también trajo bastante oro negro para acompañarnos. Entonces al rato también Mariano saluda y pone alito. Esta canción que está sonando es una cosa que me compré el fin de semana. Se llama Quiéreme Mucho, de el compositor Gonzalo Roy, que es un disco cubano. Está bien divertido porque en la parte de atrás del 7 pulgadas tiene unas recetas de tragos cubanos, como un Cuba Libre espumante y un daiquiri de fresa. Y nada, ya se acabó la canción, entonces de paso le paso el micro a Mariano, que diga hola, y creo que también tenía, va a poner algo también cubano, creo, porque acá leo Areito Records desde lejos. Y nos escuchamos al rato aquí en Transmisiones.

0: Hola, ¿qué tal? Yo soy Mariano. Como Víctor les dijo hace un rato, yo tengo un espacio que se llama Discos Chéveres y estoy por acá de paso visitando a Víctor y comprando muchos discos. Ya me estoy saliendo caro.
1: Y creo que seguimos con Arito Records, gran disquera cubana. Y por suerte, estos discos los conseguimos por aquí. Entonces, a precio accesible. Emiliano Salvador y su quinteto.

0: por acá, que hay discos, o sea, hay muchos discos de música cubana a muy buen precio y me estoy volviendo loco con eso. O sea, en Perú son muy difíciles de conseguir los discos de música cubana y cuando aparecen están como que a un precio muy caro.
1: ¿Qué las vas a meter ahora?
0: El tren de Cuba, los bambán.
1: Por
0: Por
1: radio,
0: radio,
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Estamos conversando sobre los discos cubanos que hemos encontrado aquí en Berlín y por ahí leyendo algunos comentarios de unos amigos que recuerdo haber leído sobre la razón por la que se encuentran los discos cubanos por aquí. Es por la relación de la antigua Alemania comunista, ¿no? Berlín estaba parte de Berlín en la DDR. Y tal vez por eso llevan discos de Areito, o por lo menos usan las leyendas urbanas. Y pues justo pensando ahorita en la relación de la influencia soviética y la música cubana, pasamos a música de Vietnam, que también, hasta ahora, ¿no? Es un país socialista. Y esta es una compilación de Saigon Super Sound. Aunque intente pronunciar la canción, creo que no me va a salir, así que creo que lo dejamos por ahí. Pero no, se siente, ¿no? Como que las influencias, para mí, no sé, del Latin Jazz, del Latin Soul, como que, o Latin Funk. Y esta canción la escogí bastante rápido porque cogí la compilación antes que acabe la canción anterior, entonces no pude escoger la canción que creo que originalmente quería poner, pero por el rato ponemos más y seguimos conversando y contando datos curiosos de los discos aquí en Transmisiones.

6, 7, 8 y seguimos aquí en Radio Nopal.

1, 2, 3 segundos para irnos de viaje a Brasil, pasando por Jamaica, aquí en Radio Nopal.

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Y vamos lentamente llegando al final del programa. Y nada, no, siempre me gusta terminar con, o casi terminar poco a poco con algunos clásicos. Este es un clásico de Mexican Institute of Sound, pero es un cover de una banda no muy conocida que se llama Los Disco Duro, por Discos Más.

0: Y este fue el episodio, creo que número 15 de transmisiones, llevando más de un año. Acá, gracias Radio Nopal por el espacio otra vez. Hoy día no hablé mucho porque estuvimos acá vacilando en el fondo, poniendo música, hablando de música. Pero igual bastante divertido. Creo que la selección fue bien eclética. Y espero que lo hayan disfrutado. Nos vemos el próximo mes. Nos escuchamos el próximo mes. Y aquí les paso a Mariano para también para que diga unas palabras, para que se despida. Y nada, esto fue Transmisiones con Víctor Discos.
1: Bueno, Víctor, muchas gracias, Víctor, por el espacio. Gracias a Radio Nopal también. Y sí, o sea, la selección ha estado bien. A mí me ha gustado bastante la selección, me ha parecido bien chévere. Con música de todos lados, o sea, ha sido una cosa bien loca. O sea, empezamos en Cuba, nos fuimos a Camboya, de ahí Brasil.
2: ¿Vietnam?
1: No, ha sido una cosa muy loca hoy día.
0: Y ahora terminamos con Orquestra de Montplacian del músico Graham Mushnick, que tiene proyectos muy cooles. Síganlo. Por ejemplo, Deria Yildirim y el Group Chimchep, que ya he puesto varias veces aquí. Él toca ahí los teclados y la guitarra y también panderete y varias cosas. Y es un gran músico. Y nos escuchamos el próximo mes. Chao, chao.